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1: Este ora 19.
2: María, ¿salimos esta noche?
3: Ay, no sé.
2: María, ¿igual encuentras un chico guapo?
3: No sé, estoy cansada.
2: ¿Sabes qué? ¿Qué vas a salir?